Muy buenas noches, son las 5 de la madrugada, las 4 en Canarias. Ya estoy por aquí, por el estudio de Radilé, compartiendo ya contigo buenas canciones en estas dos horitas, hasta las 7 de la mañana, poniéndole banda sonora a este martes llamado 15 de septiembre. Empezamos con ella, con Silvia Pantoja, Arrivederci, de DLB.

Aprovechando los poquitos días de verano que nos quedan, pero su magia está muy presente aquí en nuestra radio. Decay llegan con el plan perfecto.

Espero que tengas muy bien apuntada la fecha, 14 de octubre en Sevilla, en el Cartuja Center, premios Radiolet 2026 y una de nuestras premiadas es ella. Cuando el amor...

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Felicidades, por supuesto, a nuestra niña Pastori. ¡Bamboleo! Y ahora prácticamente va a quedar todo en familia porque llega Las Azúcar Moreno y otra de nuestras premiadas, Alazán. Me quedo contigo.

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Si a tu chica le quieres poner una canción bonita, creo que con esta acertamos. Hugo Salazar, ella.

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Una canción que habla de las cosas bonitas e importantes que nos da la vida, como la amistad, como la libertad, como la sencillez y como eso de disfrutar cada momento que nos da la vida. Fraderita y Sabor de Venta.

Y es que a estas horas de la madrugada, camino ya de las 6 de la mañana, poca libertad las que tenemos muchos porque estamos currando. Así que mucho ánimo, Praderita y Sabor de Ventas, así somos. Ahora llegan Manzanita, Pastora Soler o Melendi, caminando por la vida.

Las canciones hablan mucho de los artistas que las cantan y en este caso creo que Josué Rarujo ha acertado de lleno porque yo pienso también como él. Cuando nos metemos en el amor ya no somos niños, ¿eh?

Buenos días, son las 6 de la mañana, las 5 en Canarias, empezando ya esta mañana de martes 15 de septiembre. ¿Tú cómo lo llevas? Bien, ¿no?

Y ahora nos vamos a Granada con ellos, con estos hermanos que queman muchas calorías encima de un escenario. No paran. Es lo nuevo de Kike y Manu, Que me llamen loco.

Y es que a veces tenemos que pararnos un poco y ver cómo va transcurriendo los días en meses y los meses en años. Toda una vida. Me falta.

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1: Y es que cuando suena la alarma en el reloj a estas horas de la mañana, pues pasamos por un momento de duda, ¿no? De ¿estaremos soñando? ¿Estaremos viviendo una realidad? Hay que levantarse y hay que empezar ya esta mañana de martes como sea. Con Miguel Campello y su Flamenca con Lunares, o con Rosalía y su Mala

Buenos días, son las 6:30, mañana de martes, que estamos ya empezando aquí en Radio Lee. Lo estamos pasando muy bien con toda nuestra música y ahora también con ellos, Raya Real.

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Y es que, aunque tiene un halo de nostalgia, no han dejado de lado el sonido de la tecno rumba. Son los Sobraos, que están de vuelta con esto que se llama Se fue la luna. Es una manera muy buena de levantarte a estas horas de la mañana con Radio Lee.

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Lo ha contado en alguna entrevista que otra, que eso de trenza mía no se limita a decir eso de te he olvidado. Significa que para amar hay que aprender a soltar. Filosófico a estas horas de la mañana, ¿verdad? Blanca Paloma y trenza mía. Y es que además de filosofía también vamos a tener literatura en forma de canción, porque llegan ahora La Cabra Mecánica, Lérica, Marta Santos y David Les de Novelda, y este dueto espectacular, La Durcal y El Sabina.

Pues 2 horas intentándole poner alegría esta mañana de martes 15 de septiembre y a partir de las 7 de la mañana te quedas con ella, con Elena Palomo. Feliz martes. Besitos de Antonio Almagro.

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1: Las 7:02, 6:02 en Canarias. Muy buenos días, pipiolos, pipiolas. Aquí arrancamos este Café Olé en este martes 15 de septiembre, segundo madrugón de la semana. Ya sabemos cómo funciona esto. El lunes como que cuesta un poquito más, pero el martes ya hemos cogido un poquito de velocidad, ¿verdad? Ya estamos como más hechos. Hoy tenemos otra de esas mañanas, pues seguramente llenas de prisas, de carreras, de desayunos, de mochilas preparadas, de horarios nuevos. Y oficialmente estamos en la mitad del mes de septiembre. Pero venga, vamos. Hemos sobrevivido al lunes, ¿no? Bueno, pues vamos a por el martes con todo el ánimo, ¿eh? Un beso de mi parte, de Elena Palomo. Ya sabes, estoy contigo hasta las 12, 11 en Canarias. Y tenemos un montón de cosas hoy de las que hablar. Y empezamos ahora mismo con la información. Muy buenos días, Carmen Álvarez.
2: Buenos días, Elena. El duelo político entre Sánchez y Vivas sobre la gestión de la crisis migratoria se convierte en un duelo de audiencias. A3Media ha reunido a ambos líderes políticos en sus principales programas de prime time. El presidente del Gobierno ha vuelto a defender en el intermedio la relación con Marruecos y ha asegurado que el mando único estará activo hasta diciembre, mes en el que espera completar la tramitación de expedientes y retornos. Por su parte, el presidente Ceutí ha sostenido en El Hormiguero que la crisis se podía haber evitado si se hubieran atendido a las alertas y ha reprochado que se tardara un mes en nombrar un mando único. Y nuevo batacazo para Trump. La Corte Suprema de Estados Unidos frena la petición del presidente de limitar el voto por correo para los comicios de medio término por inconstitucional. Amparándose en un supuesto fraude electoral generalizado, el presidente estadounidense firmó en marzo una orden ejecutiva para federalizar el voto por correo. Esto suponía enviar al Departamento de Seguridad Nacional una lista de ciudadanos considerables elegibles. Así, el servicio postal rechazaría las papeletas que no cumpliesen los requisitos como sobres estandarizados o códigos de barras. Y cerramos con los Emmy. El drama médico de Pitt gana por segundo año consecutivo a mejor drama, La maldición.

0: edición de Windows Vice se corona como la más premiada con 14 galardones, entre ellos Mejor Serie de Comedia. Y la gran protagonista de la noche individual ha sido Jen Smart, que se alzó con su octavo Emmy.
1: Pues muchísimas gracias, luego nos volvemos a escuchar.
0: Muchísimas gracias a ti, Elena. Hasta luego.

0: Pues vamos a hacer un repaso cómo va a estar el tiempo hoy, martes 15 de septiembre. Seguimos con mucho sol, tiempo tranquilo en buena parte de España y nos esperan lluvias importantes. La excepción, por supuesto, estará en Galicia, Asturias, Cantabria y País Vasco, donde irá entrando más nubosidad y pueden aparecer lluvias débiles, sobre todo a medida que avance el día. En la costa de Galicia también puede haber niebla y brumas. Por Cádiz, el Estrecho y Melilla, algunas nubes a primera hora, pero bueno, ya sabemos, van desapareciendo y quedará una jornada muchísimo más despejada. En Canarias también tendremos bastante sol o con algunas nubes bajas por la mañana y continúa la calima, especialmente en Lanzarote y Fuerteventura. En cuanto a las temperaturas, bueno, luego haremos un repaso ciudad por ciudad, pero suben en muchas zonas y vuelve a apretar el calor, madre mía. Se puede superar los 35 grados. En el Valle del Tajo, el Guadiana, el Guadalquivir y el Valle del Ebro, además de en Canarias. Por ejemplo, Madrid, Toledo, Sevilla, Córdoba, Badajoz y Zaragoza tendrán un día caluroso, así que ya sabemos, volvemos a quitarnos la chaquetilla que nos poníamos por la mañana y volvemos a ponernos la manga corta, incluso el abanico y el ventilador de mano, ¿eh? También, por ejemplo, bajan las temperaturas bastante en Galicia y el Cantábrico, así que por allí estarán con el tiempo mucho más fresquito. Y en cuanto al viento, ojo, el cierzo tiene fuerza el día de hoy, seguramente durante la segunda mitad del día más que por la primera mitad del día, con rachas muy fuertes, así que ya sabéis. Luego hacemos un repasito a las temperaturas, pero antes un poco de música, pipiolos.
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1: Estamos con el primer café de la mañana, a las 7 y 15 minutos, 6 y 15 minutos en Canarias, y tenemos, pues, como siempre, a nuestros pipiolos ya despiertos, en pleno rendimiento.
3: Buenos días, Elena. Aquí desde Alicante, Raúl. A ver si puede ser para hoy la canción del arrebato, la de Cantaré. Y nada, pues a ver si viene ya el otoño y recolectamos ese mineral tan bonito y tan preciado que hay en el monte, que son las setas, que tengo unas ganas ya de coger níscalos y boletus. Y nada, sigue así, que lo estás haciendo muy bien. Y enhorabuena por lo bien que llevas el programa. Y lo dicho, saludos desde Alicante. Venga, buenos días.
4: Buenos días, Pipiolo. Buenos días, Elena Palomo. ¡Qué alegría levantarse cantando como los pajarillos! O sea, es que nos pones un café que nos levanta el ánimo, el alma, la libido y todo. Bueno, Elena, a ver si me puedes poner a Falete. Ay, que llevo mucho tiempo sin escuchar la canción de este o este. Ay, que me encanta. Y si no, me pone la de... ¿Por qué crees que yo soy paloma brava? Esa también me gusta mucho. Lo dejo a tu hacer, que me pones muy buena música, que me levantas todo el ánimo. Venga, vamos, que todo va a salir bien.

0: más claro.
1: Buenos días, Elena, Pitiolo, Pitiola. Soy Pedro de Foz. Ponme una del Fari, por favor.
2: Buenos días, Elena Palomo. Buenos días, Pitiolo, Pitiola. Feliz martes para todos. Ya nos va quedando menos para llegar al fin de... Bueno, Elena, pues nada, desearos un feliz día a todos. Y, Elena, la canción de esta semana para acertarla, creo que sé cuál es, pero me voy a esperar a la pista de hoy. Pero bueno, me parece, no estoy muy segura, pero luego ya te lo diré. Y por cierto, a ver si puedes poner a María Vidal, Quiéreme. Me parece que se llamaba así, Quiéreme, o Quiérela, una cosa así, ¿vale? Y si no la encuentras, pues otra de María Vidal, la que tú quieras. Venga, un besito, feliz martes para todos, y desde aquí, desde Sevilla, Mari Carmen.

Pues son las 7:32, 6:32 en Canarias y vamos a hacer un repaso de las temperaturas para el día de hoy, martes 15 de septiembre. En Albacete hasta ahora marcan los termómetros 17 grados, pero alcanzarán máximas de 35 grados. En Alicante estamos a 21 grados, llegarán a los 30. En Almería 22 grados hasta ahora, llegarán a los 28 de máxima. En Ávila 15 grados, llegarán a los 33. Badajoz 21 grados, con una máxima el día de hoy de 38 grados. En Barcelona 22 grados, hoy con máximas de 32. En Cáceres marcan a esta hora los termómetros 20 grados, llegarán a los 37 grados de máxima. En Cádiz estamos hasta ahora 22 grados, alcanzarán los 28 grados de máxima. En Huelva 20 grados hasta ahora, llegarán a los 34. En Jaén marcan 23 grados los termómetros, llegarán a unas máximas de 36 el día de hoy. Y en Logroño 18 grados, llegarán a los 36.

0: Las 7:37, 6:37 en Canarias. ¿Qué tal, pipiolos, pipiolas? ¿Cómo llevamos la mañana? ¿Ya hemos tomado el café? ¿Nos hemos despejado un poco? Bueno, pues vamos con un poquito de información antes que nada. Muy buenos días, Carmen Álvarez.
1: Buenos días, Elena. Una niña sopla por primera vez las velas de su cumpleaños gracias a los profesionales del Hospital 12 de Octubre de Madrid. Se llama Alejandra, nació con 3 graves malformaciones congénitas en las vías respiratorias y un solo pulmón funcional, el izquierdo. Un caso excepcional, no solo en España, sino también en el resto del mundo. Tras años hospitalizada, con intervenciones y tratamientos en el 12 de octubre, ha podido soplar por primera vez las velas de su tarta. Un momento muy especial para la pequeña y su familia, que nunca hubiese imaginado disfrutar de su hija como ahora. Fuera de nuestras fronteras, China y Estados Unidos coinciden en no frenar el avance de la IA en medio de las peticiones de la industria para regular y desacelerar el avance de la inteligencia artificial. Washington y Pekín se disputan la partida en su avance. Los líderes políticos de ambos países ven en ella un arma geopolítica perfecta. El ministro de Seguridad chino da prioridad a la innovación en este campo, con la seguridad como un requisito fundamental. Y mientras tanto, Estados Unidos se niega a pisar el freno y continúa con los avances para ganarle el pulso a China. Y cerramos con algo ligerito o no, depende de por dónde lo mires, porque en el aeropuerto de Seattle han detenido a un pasajero por intentar pasar con la compra hecha. 4 chorizos dulces, 2 tarrinas de sobrasada, 4 paquetes de Compagno, 4 chorizos frescos y 2 espetex de Mercadona, 9 kilos de carne marca Zendado, sin declarar que le han costado 500 euros de multa a un pasajero de un vuelo de Estados Unidos.
0: Le ha salido cara la compra.
1: La verdad que sí.
0: Todo ligero, ¿eh? Todo muy light.
1: Buenísimo para el colesterol, eso
0: sí. Sí, para el ácido úrico. Muchísimas gracias.
1: Gracias. Hasta luego. Elena.

0: Hola Elena, buenos días. Pues nada, aquí estamos en el Campello. Bueno, hoy vamos a tener un poquito más de calor. Vale, que tengáis un bonito día todos. Y bueno, ya sabéis, la canción la que vosotros queráis, todas son estupendas. Vale, un besito a todos.
1: Buenos días, Radio Le, Café Le, Pipiolo, Elena, qué simpática que eres. Bueno, aquí Mari Carmen de Andújar, la barrendera. Yo entraba a las 6 de la mañana y bueno, levanté de las 5 menos 20. Y bueno, me gustaría que me pusiera una canción de Camela, la que a ti te guste más, ¿vale? Un beso y ya sabes a quién va a dedicar. A una persona, muy especial para mí. Un besito, buen día.

0: 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Bueno, vamos a escuchar algún pipiolo pipiola que me están pidiendo por aquí cositas. Mira quién llega por aquí con todas las energías.
1: ¡Buenos días, pipiolo! ¡Buenos días, Elena! ¡Pero qué maravilla es empezar día con alegría! Nosotros hemos cambiado esta semana el volante por coger las aceitunas de verdeo. Las aceitunas de mesa, Elena, que luego están muy buenas con una cervecita fresquita.
0: Ya ves.
1: Aquí en la finca de la herradura, aquí andamos. Así es que nada, esperando que amanezca para meterle mano. Aquí tenemos Radio Lee puesta en la cuadrilla. Así es que si te puedes poner una canción alegre, la que tú quieras, ya mía, la que tú quieras. Bueno, pues venga, pasa buen día y cuidadito. Un fuerte abrazo como siempre desde aquí, Manolo, el de Badajoz.
2: Buenos días, pipiolos y pipiolas. Buenos días, Elena. Aquí estamos, trabajando en el campo, mi padre y yo. Elena, ¿me puedes poner la canción de Quiéreme? Pero mira, como te digo, que tú quiéreme del barrio. Venga, Elena, un saludo. Nos alegra las mañanas. A todos los pipiolos.

0: Las 8 y 4 minutos, 7 y 4 minutos y llega con toda la información Carmen Álvarez. Buenos días.
1: Buenos días, Elena. Las compañeras de la estudiante española asesinada en México le rinden homenaje con un cartel de Claudia no se olvida, flores, velas y una silla vacía con su foto. Decenas de estudiantes le rinden homenaje a Claudia Tacoronte, la joven de 21 años que fue apuñalada en Cuautla durante un programa de intercambio. Tras su asesinato, la Universidad de Granada ha suspendido los intercambios con la Universidad de Morelos, en la que estudiaba, y tres estudiantes que tenían previsto su movilidad a esa universidad serán reubicados según sus preferencias. Claudia ha sido la cuarta alumna asesinada en la Universidad de Morelos en 7 meses. A la subida de la luz y los carburantes se suma la del butano. A partir de hoy, las bombonas se encarecen casi un 5%, con un precio máximo de 18,84 €. Un precio topado, ya que aplica una reducción del impuesto de hidrocarburos. La subida se debe al aumento de la cotización internacional del butano y al encarecimiento de su transporte. Y cerramos con una gran travesía, 4.000 kilómetros a través de Zambia. Eso es lo que ha recorrido una manada de perros salvajes africanos para encontrar parejas. Se trata de la mayor distancia registrada por los científicos para un mamífero terrestre africano. Los perros recorrieron el territorio en zigzag para evitar las trampas y los

0: obstáculos provocados por la actividad humana.
1: Muchas gracias, Carmen. Luego nos escuchamos.
0: Gracias a ti, Elena.
1: Hasta luego.
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1: Es inevitable no reírse muchas veces con las noticias curiosas que nos traen nuestros compañeros de la SER, ¿eh? ¿Cómo son los perros de tremendos? Bueno, muy buenos días, son las 8 y 6 minutos, 7 y 6 minutos en Canarias. Estás conectado ahora mismo a la alegría de vivir, a nuestro Café Olé. Un café calentito, buena música, un montón de historias, pipiolos, pipiolas que nos mandan sus buenos días, nos cuentan qué van a hacer el día de hoy y más que quiero que me contéis en el 683-142-277, 683-142-277. Hoy estoy yo, Sandunguera, que me apetece hablar con vosotros. Y además, pues mira, me he visto hoy que hoy es el Día de la Democracia. Fíjate qué cosas. ¿Quién manda en tu casa? Vamos a ver. Ya que es esto de mandar, de la democracia, ¿qué persona tiene más poder de decisión en tu casa? ¿La madre, el padre, los abuelos, el que cocina, el que conduce, el perro? Porque visto lo visto, los perros son tremendos, ¿eh? Muchas veces tienen en jaque a la casa entera. Cuéntamelo también en el 683-142-277 y por supuesto no dejes de pedirme música y contarme qué tienes en el día de hoy por delante. Si es un día de trabajo, un día de descanso, me encanta escucharos.

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1: Buenos días, Elena. Buenos días, Pipiolo. Feliz martes, que ya seguimos la semana con alegría. Que vaya todo bien. Y nada, pasar feliz martes. Bueno, cualquier canción, a ver si lo pones para que nos alegre el martes, Elena. Feliz día este de Madrid. Un besito.
2: Elena, muy buenos días. Aquí desde tempranito. Lía, trabajando con los portales, las casas, con todo lo que venga. Entretenimiento para todo el día. Y con buena compañía. Así que os deseo una buena mañana y danos marcha para el cuerpo, que no pare esto, ¿eh? Venga, besitos.
3: Hola, buenos días, Pipiolo, Pipiola. Así me pongo una canción de Paco Candela. Las que yo sé, Randeva lo vuelva.

0: Buenos días, Elena, Pipio, los Magdalena de Navalmoral, escuchar, hijos míos. Espero que tengamos todos una semana maravillosa y que tengamos los días divinos. Escucha, yo me vais a perdonar, prefiero este calor, aunque es agobiante, a la lluvia y el frío, porque mis huesos me quedo como las piezas del puzzle, que no las puede poner en ningún lado. Pues así, así. Un besito, chicos.
1: Buenos días, Elena Palomo. Quería pedirte esta mañana una cancioncita de la Marta Santos. Me da igual cuál. Me da igual. Si quieres poner la de Tengo, la de Contigo, la de Contables de Novelda. Mientras sea Marta Santos, me da igual. Ya ves, desayunando contigo. Buen día a todos.

0: Las 8:34 minutos, 7:34 minutos y tengo por aquí a Aldo Gómez. Muy buenos días.
1: Hola, ¿qué tal? Buenos días. La subida del precio del diésel se ha comido ya el descuento del gobierno. Han pasado apenas dos semanas desde la entrada en vigor de ese descuento. La subida del precio de los carburantes ya se lo ha comido. El precio medio de venta del litro de diésel está por encima del 1,86 euros. Esto es lo que costaba el 31 de agosto. Pero con la diferencia de que ahora se ha ampliado en 10 céntimos adicionales el descuento fiscal. Es decir, se pagan 10 céntimos menos de impuestos, pero el precio sigue siendo el mismo. Otra de economía. Está subiendo también mucho el precio de los materiales de obra. Esto encarece la obra pública, pero también en lo que a ti y a mí nos afecta es que vamos a pagar más por la reforma de nuestra casa, un 12% más si lo queremos hacer ahora. Y si estamos en la tesitura de comprar una vivienda de obra nueva, que sepas que también te puede salir un poquito más cara. Por ejemplo, está más cara las ventanas o los materiales de obra. Y para mí esto, Elena, es un auténtico temazo. Han suspendido a un comandante español del ejército que estaba destinado en la OTAN por tener un romance con una mujer rusa acusada de espionaje a la que conoció por Tinder. Y claro, es que este hombre pues no tiene una profesión normal, no tiene un trabajo cualquiera. Estaba destinado a una base del Reino Unido de la OTAN y claro, lo que se sospecha es que su supuesta novia o novia, porque a lo mejor había amor real detrás, en realidad lo estaba utilizando para conseguir algún que otro detalle sobre su día a día en el trabajo.
0: Vaya. Y es que es eso, que a lo mejor el perfil de Tinder uno no pone que es espía, por
1: claro,
0: lo que sea.
1: Yo no pongo, pues eso, soy espía ruso. Pues no. Es evidente que en las circunstancias actuales, bueno, si ya cuesta trabajo fiarse de un perfil de Tinder, imagínate de un perfil de determinados países, como
0: totalmente,
1: Rusia, por ejemplo.
0: Totalmente.
1: Y tú siendo lo que eres, es decir, en militar, destinado en una base un poco sensible.
0: Ay, es que hay que tener un cuidado.
1: Es que el amor es ciego.
0: Sí.
1: Es así.
0: Muchas gracias.
1: Venga, hasta luego.
0: Hasta luego.

Y repasamos rápidamente algunas de las temperaturas en nuestro país. En Ciudad Real, actualmente, en esta hora, perdón, tienen 20 grados, llegarán a 36 grados. En Córdoba hasta ahora marcan los 20, llegarán a 39. A Coruña 18, llegarán a los 22. Y en Cuenca 18 grados, llegarán a los 35. Granada 21, llegarán a los 37. Y en Guadalajara 21 grados y alcanzarán los 36 de máxima.

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1: Las 8:42, 7:42. Bueno, ¿qué vamos, camino del cole ya o qué pasa? Muchos ya habéis dejado a los niños en el instituto, ya los estáis de vuelta a casa para desayuno, casa, muchísimas cosas más. Y aquí tengo a dos pipiolos que nos saludan.
5: Muy buenos días, Elena Palomo, pipiolo, pipiolas, Yoli desde Carabanchel. Bueno, vamos a por el meridiano del mes. Día 15 ya de septiembre, madre mía. Elena, ya no me acuerdo ni de las vacaciones. Pero bueno, esto es lo que hay. Ponme algo alegre, ponme Quizás de Galván Real. Vamos, pipiolos.
6: Buenos días, pipiolos. Soy Santi, el conductor de Cabify. Buenos días, Elena. Venga, vamos a ver si me pones una cancioncita de fondo flamenco, la que tú quieras. Venga, buen día a todos.

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1: Ay, que me emociono yo con esta canción, fíjate. La lloradita de la mañana, fija, lloradita y a seguir. Escuchabas a La niña que fui, que es novedad aquí en Radio Lé. Ni más ni menos que Cani García junto a la húngara Marina Carmona y Lucía Fernanda. Ay, Dios mío. Las 9 y 3 minutos, 8 y 3 minutos en Canarias y ya estamos con la lagrimita. Eso sí, antes las noticias. Muy buenos días, Toñi Fernández.
2: ¿Qué tal? Buenísimos días. Trampas en uno de los hospitales más grandes de Madrid. Dos jefes del hospital Ramón y Cajal ordenaron cambiar la gravedad de algunos pacientes, entre ellos la de una niña muy pequeña. Su caso es el que ha sacado a la luz el escándalo. Estos directivos pedían modificar el sistema informático y colocar como no preferentes pacientes que requerían urgencia. Lo cuenta el diario El País. Todo esto sin el conocimiento de los cirujanos. Todo esto para cumplir con los objetivos marcados por el gobierno de Isabel Díaz Ayuso en la Comunidad de Madrid. En los últimos años se ha disparado el número de pasajeros de avión conflictivos en nuestro país, un 35% más de gente que nunca debería subirse a un avión. Compañías como Ryanair culpan a la venta descontrolada de alcohol en los aeropuertos, un negocio, por cierto, millonario, multimillonario. Los sindicatos de tripulantes piden crear una lista negra de groseros que provocan retrasos y conexiones perdidas. Y Tom Holland ya es oficialmente el actor más taquillero de la historia y además a sus 30 años el más joven en lograrlo, todo gracias a la última entrega de Spider-Man. Hasta ahora tenía el ranking, ese ranking lo encabezaba Zoe Saldaña gracias a Avatar, pero Holland se lo ha arrebatado. Sus películas sumaditas se acercan a los 2.500 millones de dólares de recaudación. Y hay otra lectura, lo rentable, lo súper rentable, que es hacer películas sobre héroes de Marvel.
1: Sin duda alguna.
2: Superpoderes necesitamos para afrontar el día.
1: Es superpoder adquisitivo.
2: O emocional.
1: También.
2: Hasta dentro un ratito.
1: Hasta dentro de un rato, gracias.

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1: Pues son las 9:07, 8:07 en Canarias. Buenísimos días, si te acabas de conectar, esto es el Café Olé. Yo soy Elena Palomo, ya sabes, estoy contigo desde las 7 de la mañana, 6 en Canarias, y te acompaño hasta las 12, 11 en Canarias, con café, con buen rollo, con música, con mensajes, con un montón de cosas el día de hoy. ¿Cómo vas llevando esta mañana de martes? Espero que muy bien. ¿Te has organizado ya el mes? Estamos a mediados de mes, precisamente, de septiembre. Parece mentira que hace dos días estábamos de vacaciones, ¿eh? Algunos, de hecho, aprovechan precisamente el mes de septiembre para marcharse. En todo caso, bueno, bienvenido, bienvenida. Ponte cómodo, que todavía queda un montón por escuchar. Nos vamos con un poquito de buena música de Maíta Bendeca y luego te cuento mucho más.

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4: Pues nada, que hemos empezado esta hora con las emociones a flor de piel y tengo aquí a Pipiolas que se han emocionado conmigo.
5: Oye, Elena, me encanta esa canción, a mí me pasa como a ti, me emociono porque yo creo que todas las luchadoras y todas las mujeres nos disfrazamos y cuando llegamos a casa nos quitamos nuestro disfraz, nos ponemos descalza y somos libres, así que un besito para la húngara, para Katy, para la Carmona, todas ellas, fenómenas. Me encanta, además lo dulce que lo hace, con sentimiento.
4: Muchísimo.
5: Oh, me encanta.
6: Buah, esa canción me encanta, pero esta versión espectacular. Como dices tú, Elena, pellizquito en el alma, ya tenemos la llorera.
4: Ya empezamos pues desde primera hora con la lágrima, lloradita y a seguir. Pero ya que estamos en emociones, escuchad esto.
7: Días, pipiolos, ¿qué tal? ¿Cómo estamos? Que llevo mucho tiempo sin decir nada. Hoy me gustaría felicitar a mi padre y a mi madre, que es su aniversario. Hacen 40 años de casado y un equipo increíble, los mejores. Tienen dos hijos que nos han criado fenomenal. Son los mejores padres del mundo. Me gustaría dedicar una canción de Roberto Carlos, La mujer que amo. Muchas gracias. ¡Feliz día a todos, pipiolos!

0: Y llegó nuestro Montoya precisamente el sábado pasado al programa de mi compañero Xavi Adel y nos presentó esta mano atrás, con coreografía incluida, ¿eh? Vamos con algún mensajito de nuestros bibiolos.
1: Buenos días, Elena, Antonio de Coria del Río. A ver si me pone la canción del Junco con Seba de la Calle. Venga, un abrazo.
2: Buenos días, Elena. Soy Fernando de Badajoz, un enfermo de sensibilidad química múltiple, grado severo. Me gustaría poner que pusieras la canción de Antonio Orozco, ¿se puede? Y darle un saludo a todos los enfermos de sensibilidad química que hay en España. Somos muchísimos y estamos sin atender.
0: Un abrazo enorme, Fernando, para ti, mi héroe de Antonio Orozco.

0: Las 9 y 33 minutos, 8 y 33 minutos en Canarias y ya está por aquí Minerva Marcos. Muy buenos días.
1: ¿Qué tal? Buenos días. La última hora es económica. Ya tenemos el dato definitivo de la inflación en agosto, que sube. Se sitúa en el 4,3%. Es la más alta en 3 años y medio. Los carburantes son los causantes de este elevado dato porque están disparados. Han subido un 10%. El crecimiento del precio de los alimentos, por su parte, se ha ralentizado. Cambiando de tema, ella ya está aquí.
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1: Shakira ya ha aterrizado en la capital para su residencia de 12 conciertos que empiezan este viernes. Y ojo a este dato, se estima que uno de cada 3 asistentes viene de fuera de nuestro país. De hecho, los movimientos por tren para estos días han crecido notablemente. Y en deportes, toca Liga entre semana. Comienza esta noche la 6ª jornada. A las 9:30 del Real Madrid se mide al Elche y antes, a las 7, el Rayo juega el que podría ser su último partido en Butarque. En las últimas horas, la Comunidad de Madrid ha permitido al club volver a jugar en su campo, en Vallecas. Ahora es el turno de la Liga para ver si el campo está en buenas condiciones.
0: Pues muchas gracias, Minerva.
1: Chao.
0: Hasta luego.

Y hacemos un último repaso a las temperaturas. En Madrid hasta ahora tenemos 23 grados, llegaremos a los 35. En Málaga estamos a 23 grados, la máxima será de hoy de 29 grados. En Melilla 24 grados, alcanzarán los 28 de máxima. En Murcia 22, alcanzarán los 35. En Orense 20, llegarán a los 32. En Palencia 17 grados, llegarán a los 33. Segovia 21 grados, llegarán a los 33. En Sevilla 24 grados, alcanzarán una máxima de 39. En Soria 18 grados, llegarán a máximas de 34. En Toledo 23 grados hasta ahora, llegarán a los 37. Y en Valladolid 20 grados, alcanzando una máxima hoy de 35. 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
1: Las 9:39, 8:39 en Canarias. Bueno, ya va siendo hora de que os dé la pista de esta semana, ¿verdad? Estamos buscando una canción. Yo te diría que es un temazo, uno de mis favoritos. Está en mi top 5 de canciones favoritas, fíjate. La canción de esta semana, ojo a la pista de hoy, tiene más de 20 años, pero sigue siendo pues una de esas canciones que los pipiolos y pipiolas reconocen desde los primeros segundos. ¿Qué quiere decir con esto? Pues que aquí suena, suena y mucho. Ay, atención. Pista del lunes, uno de los himnos españoles que no puede faltar en ninguna verbena. Pista de hoy, la canción de esta semana tiene más de 20 años. Eso sí, sigue sonando como una de esas canciones súper reconocibles por toda nuestra audiencia. Averigua cuál es. 683-14-2277. Espero tus mensajes, ¿eh? 683-14-2277. Habéis intentado de todo, me habéis dicho Paquito el Chocolatero, incluso... Hombre, a ver, Paquito el Chocolatero, si me la pedís yo os la pongo, pero no es algo que suele sonar en Radio LED, por ejemplo. También me dijisteis Las manos arriba, bueno, otras canciones que tampoco suenan. Tienes que pensar una canción que suena habitualmente aquí, ¿eh? Y es todo un himno.
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Esto que estás escuchando es lo último de DeMarco Flamenco, que nos encanta. Las 9 y 46 minutos, 8 y 46 minutos. Bueno, yo ya estoy desbordada ahora mismo de mensajes de gente intentando averiguar nuestra canción de la semana. Ahora en un ratito os lo pongo, ¿eh?

0: vamos con esos pipiolos valientes que van a intentar descubrir la canción que estamos buscando esta semana.
1: Elena, te dije que te la iba a decir. Vamos a ver si acierto. Yo creo que es la Macarena de Los del Río. Dale a tu cuerpo alegría, Macarena, que tu cuerpo es para darle alegría y cosas buenas. Bueno, esperemos que sí. Y si no, pues esperaremos a la siguiente pista. Venga, un besito. Marica.
2: Buenos días, Elena. ¿Qué tal? ¿Será Sarandonga? Ya me has puesto en duda. Venga, un besito. Saludos a los pipiolos.
3: Buenos días, Elena, pipiolo y pipiolo, soy Chuli de Torrevieja. La canción de esta semana puede ser la de Manolo Escobar, que vive en España. Venga.
4: A ver, después de las pistas que has dado, Elena, yo me decantaría por una canción del barrio. Estoy entre Nos vamos para Madrid, o sea, para Madrid, o la de Orgullo. Somos los barrieros, ole, ay. No sé, de momento con esas dos me quedo con el barrio, con las pisticas que has dado.
0: Bueno, tengo que deciros que por el momento se os está escapando, pero que me encanta cómo pensáis y cómo vais hilando, ¿eh? Se está resistiendo la canción esta semana. Se está resistiendo esa taza. Bueno, seguid intentándolo, ¿eh? Que yo estoy encantada de que seáis tan valientes y me estoy mandando mensajitos.

0: Manuel Muñoz y Gonzalo Alhambra haciendo ese canto maravilloso, vivir el ahora, vivir la vida, que sí, que la vida son dos días, que no hay que dejar para mañana nada, y la vida menos, que nada te pare, te lo digo yo. Y tenemos un mensaje aquí precioso de Antonio, que le quiere dedicar a su tía una canción.
1: Buenos días, Selena. Mira, me gustaría dedicarle una canción a una mujer muy especial. Ella es mi tía, se llama Rafi, y mi nombre es Antonio. Nada, quería dedicarle la de mi amigo conductor. Es que nuestras vidas han estado vinculadas con el mundo del camión, ¿sabes? Y a ella le gusta mucho esa canción y me gustaría que se la dedicara. Venga, un saludo.
0: Un saludo. 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

0: Las 10 y 4 minutos, 9 y 4 minutos en Canarias y tengo ya por aquí a Toñi Fernández. Muy buenos días.
1: ¿Qué tal? Buenísimos días. Se da a conocer exactamente a esta hora. Se ha hallado el primer diplodocus fuera de Estados Unidos. Jamás había ocurrido algo así. Ese esqueleto ha sido encontrado en Teruel. Puntualicemos. Se han hallado otra clase de saurios, pero nunca el diplodocus, el más emblemático, quizá el más reconocible. Lo que se ha encontrado en un yacimiento de Teruel son 14 vértebras y varios huesos de la cola del animal que tiene una antigüedad aproximada de 150 millones de años. Estamos en el Jurásico Superior. A 8 días del otoño, 8 comunidades autónomas activan este mediodía avisos por calor, que será naranja, es decir, peligro, en Gran Canaria y Fuerteventura por temperaturas que van a alcanzar los 38 grados. El resto del sofoco se reparte entre Andalucía, las dos Castillas, Extremadura, Aragón y la Comunidad de Madrid. Y el fútbol sigue como está. Telefónica ha llegado a un acuerdo con DAZN para la emisión de partidos de Liga por cerca de 1.650 millones. Es un acuerdo no exclusivo para 5 temporadas. Movistar sigue teniendo el 100% de los derechos de emisión de toda la Liga y la Champions hasta el año 2031. Y para los que nos gusta más el salseo que el fútbol, hay una guerra, quizá demasiado evidente, para conseguir el Balón de Oro entre partidarios de Mbappé y de Lamine Yamal.
0: ¿Tú qué quieres?
1: Yo, si quiero volver a casa sin tener bronca, tengo que decir Mbappé. La gente que sabe, pues habla de la Liga, de las victorias de Lamine Yamal, lo coloca por encima. La gente que sabe, no, es Juanito de los Classic. Y aquí estamos todos juntos y lo acaba de soltar. Pero bueno.
0: Bueno,
1: estoy
0: ya veremos.
1: Estoy en el lado emocional del fútbol.
0: Claro, es que no hay otra.
1: Sin conocimientos técnicos.
0: Muchísimas gracias, Toñi. Hasta mañana.
1: Adiós,
0: hasta luego.
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Las 16 minutos, 9 y 6 minutos en Canarias. Muy buenos días, pipiolos, pipiolas. Arrancamos una nueva hora aquí en nuestro Café Olé. ¿Por qué café vais ya? ¿Por el segundo? ¿Por el tercero? ¿Estáis ya con el pincho de tortilla? ¿Con cebolla? ¿Sin cebolla? ¿Cuántas preguntas? ¿Cuántos dilemas? Pero aquí estamos con buena música, buen ánimo, un montón de mensajes y cositas que hacer, ¿eh? Dentro de un rato te voy a dar una buena receta para que hoy tengas una idea de cocina, ¿vale? Pero mientras tanto, te pincho a los Estopa, por cierto. Un

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1: Pues son las 10 y cuarto, las 9 y cuarto en Canarias, y a mí me apetece contarte una receta de esas ricas, increíbles, para un día como hoy. Tenía preparada una receta pues más apropiada para el mes de septiembre, así con el fresquito, que era una sopa algo calentito, y al final me he decantado por una receta con cositas de temporada. Como estamos en temporada de higos, pues un carpaccio de higos con jamón, foie y parmesano. Ojo que esto te va a encantar, si te gustan los higos, que a mí me vuelven loca. Atento, 15-20 higos frescos, si tienes una higuera en casa, mejor que mejor, ¿eh? Ojalá tuviéramos todos una. 120 gramos de jamón serrano ibérico, 80 gramos de foie mi-cuit, estos medallones de ahorro que tenemos en el supermercado, no sé si estoy haciendo publicidad, pero bueno, en todo caso, sabes de lo que hablo, ¿verdad? 50 gramos de queso parmesano, rúcula fresca, una reducción de vinagre balsámico, una crema balsámica, alioli extra suave, aceite de oliva virgen extra y sal. Pues eso, como estamos en plena temporada y no nos va a costar encontrar los higos, los lavamos y secamos, los cortamos en cuartos y retiramos la pulpa. La ponemos entre dos hojas de papel vegetal y la aplastamos con las manos y después con un rodillo para pues conseguir una plancha fina, lo que viene siendo pues eso, ese aspecto de carpaccio. La metemos en el congelador durante una hora. Esto es importante para que se quede durita. Sacamos el carpaccio del congelador, retiramos el papel con cuidado y colocamos la plancha de higos en un plato. Dejamos que se atempere un poquito, que coja un poquito de temperatura, unos minutos, y añadimos por encima el jamón, el foie cortado en trocitos, unas hojas de rúcula y el parmesano rallado. Y terminamos con un poco de reducción de balsámico, unos pequeños puntitos de alioli, sal y un chorrito de aceite de oliva virgen extra. ¡Qué cosa más buena, ¿no? ¡Qué combinación de sabores, ¿eh? No me digas que esto no es una delicia! Eso sí, yo fíjate, si le quieres dar un punto crunchy, ya así inventándomelo un poco, el jamón, si le das una pasadita antes por la sartén y lo dejas crujiente, tampoco tiene que tener mala pinta, ¿eh? Eso sí, si no te quieres complicar la vida y cocinar lo que viene siendo cero, esto es una pasada. Fresquita, saludable, hombre, light light tampoco es. Pero es que la vida, si no, pues puede ser un aburrimiento. Y nosotros queremos unirnos a la fiesta de la vida.

0: Claro que sí, hay que vivir a tu manera y ser feliz como él.
1: Buenos días, Elena, desde Asturias, desde la obra, que os escuchamos a diario en las obras. Qué poco nos queréis en las radios, a las obras. Qué poco nos nombráis. Y estamos todo el día en la obra con Radio LED. 10 horas diarias, todos los días. Bueno, quería felicitarte por el programa y sobre todo que llevo mucho tiempo, toda la temporada pasada, mandando audios por música nueva, por Dios, por fin. Por fin llega una locutora a Radio LED que nos pone flamenco diferente. Anda que no hay variedad. Bueno, pues de verdad, enhorabuena, muchísimas gracias por el programa y felicidades, ¿vale? Venga, pasar todos un buen día, flamencos.
0: Pues un abrazo enorme, muchas gracias y un saludo a toda la gente que está en la obra, claro que sí. A todos los profesionales, trabajadores que están en general trabajando en exteriores, en trabajos durísimos, cansadísimos y que sois fieles oyentes de Radio LED. Os mando un beso gigante. Y os voy a poner toda la música más que me pidáis siempre, claro que sí.
2: Buenos días, Pipiolo. Buenos días, Elena. Qué bien lo hace, Elena. Qué bien, te va superando día a día. Hombre, nos acordamos un poco de Alberto, porque Alberto era un pedazo de profesional. Pero tú no te quedas atrás y sabemos que lo vamos a pasar muy bien. Con Radio Olé y Café Olé, Pipiolo, ponme una del arrebato. La de hoy va a ser un día grande, hoy todo va a salirme bien. ¡Hay energía positiva! Venga, un saludo a mi pueblo, Jamilena, provincia de Jaén.

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3: Las 10:38, 9:38 en Canarias. Bueno, yo os quiero proponer una cuestión hoy para nuestra hora peine, para que vayáis pensando y mandándome audios. Ya sabéis, a las 11:11 os escucho. Que esto yo lo he visto varias veces, a mí me da mucha rabia. ¿Qué le dirías a una persona que ves que ha aparcado cogiendo dos sitios? Ya sabéis, esa gente que tira el coche así directamente y te dicen, no, no, si tardo 5 minutitos. ¿Cómo que 5 minutitos? ¿Cómo le echas tanto morro? Bueno, pues a esa gente que deja así el coche tirado entre dos aparcamientos, que se quedan con dos parkings, vamos. ¿Qué le dirías? 683-142-277. 683-142-277. Bueno, ya no hablamos directamente de esa gente que aparca en los aparcamientos destinados a personas con movilidad reducida. Eso ya ni lo mencionamos porque para matarlos directamente. Pues nada, espero tus mensajes. Como sois muy sabios, pues me diréis cosas interesantes. Lo sé yo.

Praderita y Son de Ventas, que nos regalaban ese Así Somos y nos sentimos identificados. Pues sí, porque somos muy de cervecita al sol, de que se nos vaya de las manos a veces una sobremesa un martes y sobre todo de valorar el arte en mayúsculas, que es la música que ponemos aquí en Radio Le. De hecho, voy a poner ahora una canción que me han pedido hace un ratito y todavía no había puesto, del Junco con Sebas de la Calle. Esto es Óyeme.

Él es una de las grandes sensaciones de la música flamenca actual. Se llama Josué Rarujo. Escucha esto. Ya no somos niños. Sonando aquí en Radio Lee.

Las 11 y 2 minutos, las 10 y 2 minutos en Canarias. Muy buenos días, estás escuchando Café Olé. Si te acabas de conectar, bienvenido, te has conectado a la alegría, al buen rollo, a otro pelito piloto, como decía Alberto Letao. No, estamos aquí con...

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0: Buenos días, son las 11 y 11 en Café Olé, la hora peine.
1: Esta hora maravillosa en la que nuestros pipiolos y pipiolas dan consejos, o bueno, o advertencias en este caso, a personas que hacen cosas en la vida. En este caso es, ¿qué le dirías a esa gente? Que aparca en dos sitios, cogen dos sitios, ocupan dos plazas de aparcamiento y te dicen, ¡ay no! Es que ahora llego en 5 minutos. Pues eso, de los que tiran el coche en cualquier parte. Tenemos aquí a Carmen que nos cuenta su experiencia.
2: Hola, buenos días. Pues mira, te voy a contar lo que me pasó ayer. Veníamos de nuestras vacaciones y paramos en un área de servicio. Tenemos el coche bien aparcado y había dos plazas más. Y llega un coche y se atraviesa en medio. Entonces yo le digo que por favor que aparque bien, que no voy a poder entrar en mi coche. No es porque fueran franceses. ¿Sabes qué contestación me dio? Que a él le gustaba aparcar así. Digo, pero si usted aparca así, quita una plaza y a mí me impide que entre en mi coche. Pues echó a reír el matrimonio, no jovencitos, ya unos señores bien mayores. Y se largaron y dejaron el coche así. ¿Qué os parece?
3: Mira, Elena, buenas, a mí lo del puerto, que yo le diría a esta gente que aparcan doble, que cogen triple cose, que cogen 4 aparcamientos, algunos lo ponen hasta de lado poner cose. Que no, yo hace empezarlo, yo al museo lo digo. Digo, ¿qué vive solo en el puerto? Mira que el puerto es grande, ¿qué vive solo yo? Eso es lo que quisiera mucho, que si viven solo en Madrid, si viven solo en Cataluña, si viven solo en La Rioja, en cualquier sitio, que son así, la gente son así. Venga, Dios, guapísima, que eres muy guapa. Ponle una canción a esa gente.
4: Buenos días, Elena. Toñi desde Murcia. Pues yo, para Laura Peiné, yo simplemente le diría, ¿a ti qué te han dado? El carnet, la tómbola, pedazo de mascachapas. Eso le diría yo.
5: Elena, yo le diría a esa persona, le diría, mira, corazón mío, tú no estás viendo que estás ocupando dos sitios. Si tú no quieres llegar a un sitio y no tienes aparcamiento, no hagas eso, porque lo que no te gusta que te hagan, no le hagas a los demás. Eso es lo primero. Y los que aparcan en sitios de minusválidos, que piensen en sus familiares. Si tienen algún familiar así y necesita aparcar porque lleva una sillita de ruedas, lleva una o cualquier... es que vamos, es que no tienen perdón de Dios. Las personas esas sí no tienen perdón de Dios. Y los que aparcan no es que cojan un sitio. Yo he visto personas que han cogido más de un sitio, que aparcan y no tienen conciencia. Imagínate tú, nosotros que somos las limpiadoras que andamos de un bloque a otro buscando aparcamiento por la mañana temprano. No las vemos, no las deseamos. Yo el coche muchas veces soñó de tener Donaimo y decirle, Donaimo, conviértemelo en un cochecito de juguete.
1: Sois fantásticos, ¿qué os puedo decir?

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1: Ay, y es que es tan reconocible nuestro Miguel Campello, esa flamenca con lunares, que es el segundo single que adelanta Flamencura. Ya te lo decía ayer, un trabajo que está inspirado en curar con la música. Me parece una idea fantástica. Más canciones que nos curen.
2: Elena, buenos días. Enrique de Torremejía. Venga, vete poniendo una Antoñito Molina, que vayamos dándole fin a la mañana. Hoy está un poco más desconectado. Esto es un no parar con las recolecciones. ¡Vamos, Pipiolo!
1: Y hablando de música que cura, nuestro Antoñito Molina, que es de un club del que yo también pertenezco, y seguro que tú también, el Club de los Soñadores.

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1: Bueno, nos pedía un pipiolo, lo que pasa es que no nos lo ha pedido por audio, una canción del Tren de los Sueños, pues que tiene ya unos añitos, es del año 2008. Por cierto, este viernes, precisamente, los chicos del Tren de los Sueños estrenan una nueva versión 2026 de esto, El Corazón No Se Equivoca.

Esto es para todos los que saben que a vivir se aprende viviendo, que la vida es dedicarse a vivir.

Hablando de contrapuntos, dentro de nada entra por aquí por la puerta mi contrapunto, mi compañero Seria Dale, que se queda contigo con la mejor música española aquí en Radio Le. Yo me voy marchando, que no queda nada. Estamos a puntito de llegar a las 12 del mediodía, 11 en Canarias. Un beso gigante de Elena Palomo. Mañana estoy aquí contigo a las 7 en punto, 6 en Canarias, en nuestro Café Olé, con la alegría de vivir, con un montón de pipiolos y pipiolas, de mensajes, de juegos. Recuerda que mañana además tenemos a nuestra pipiola Elena, que da consejos sobre nuestros peludos. Que me encanta estar contigo, que te mando un beso gigante. ¡Mua! Adiós.

0: Muy buenos días a la bonita y fantástica familia de Radio Les. Son las 12, 11 en Canarias. ¡Miau! Elena Palomo, como dicen ¡miau! Kiki y Manu. A ver cómo lo haces, a ver cómo lo haces.
1: ¡Miau!
0: Esto, se nota que tienes amor, ¿eh? Por los gatitos, ¿eh? Bueno, por los gatitos, por los perritos, por todo, ¿eh?
1: Por todo, por los peluditos en general. Mira, precisamente estaba contando ahora que mañana tenemos a nuestra pipiola que habla de peludos.
0: Mañana no me lo pierdo. Besitos, Elena Palomo, descansa. Y besitos de Sergio Adel. Arrancamos con Paco Candela. Contigo hasta las 2. Un besito.

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Bueno, pues ya tenemos la fiestecita montada. Hay que ver lo feliz que soy cada vez que me reencuentro contigo y que te veo ahí. Sube el volumen de la radio, que esto hay que cantarlo. Los sobraos, se fue la luna en Radio Ler.

Martes 15 de septiembre. Martes, pues ya sabes el refrán, ¿no? Ni te cases ni te embarques, pero escucha Radio LED de 12 a 3, que es que tengo lo mejorcito. Javi Belizón y Decay. Esto es...

0: 10% para echar el día.
1: Aquí no echamos un 10%, aquí echamos, ya sabes, el 100%, lo damos absolutamente todo para hacerte un poquito más feliz. Bueno, ¿qué tal? ¿Cómo llevas este martes? Bien, sí, yo creo que lo puedes llevar mejor con las canciones que te hemos preparado, ¿eh? Ya sabes que tengo una cajita musical, la abro y sorpresa, aparecen ya Melendi, Manuel Carrasco y Los Calis, 12:24.

Hola, soy Elena Palomo y espero que estés disfrutando de un día estupendo. Y mañana, como siempre, te espero en Café Olé, de 7 a 12, una menos en Canarias. ¡Nos escuchamos!

0: 12:30, ¿qué tal? ¿Cómo estás? Hoy celebramos algo que muchas veces damos por hecho, pero que costó años de esfuerzo, diálogo y conquistas sociales, ¿eh? Hoy es el Día Internacional de la Democracia y ellos son Camela.
1: Tú

0: Y ahora que creo que mi madre no está escuchando Radio Lee, voy a decir que pues, estoy desayunando a las 12:38. Te lo digo porque cuando desayuno tan tarde, mi madre luego me riñe. Así que creo que tenía médico, ¿eh? María Artesima aquí, esto que suena en Radio Lee se llama Invencibles.
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Y así de bien suena Radio Ley. Ya sabes, combinamos tus canciones de siempre con novedades como esta, que nos actualizamos. Y atención, atención familia, llega María José Yergo, que es premio Radio

Bueno, pues ya quedan menos. 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

Pues es lo que intentamos, vivir, reír a cada instante, disfrutar. Vale, me dirás tú, todos los días no puedo estar con la risa, ja, ja, ja, ja, ja, ja, ja, ja. Bueno, pues no hace falta todo el rato, pero un ratito sí, venga. Por favor, hazlo por mí. 4 minutos y la 1 de la tarde y aquí está nuestra Niña Pastori, nuestro premio de honor de este año. Por cierto, el sábado en Hola Mi Gente, Niña Pastori con nosotros. No te lo pierdas.

Aperitivo, tú sí, lo que sea, que estás haciendo unos huevos fritos, ya me parecen bien. Por cierto, me encantan los huevos fritos de codorniz, ¿eh? Me flipan. Álvaro Díaz nos vuelve a conquistar y lo hace con esta canción que es preciosa, titulada Mariposas en el aire, que suena fantásticamente bien en este martes.

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Y otra vez volveríamos a escuchar esta canción, ¿verdad? Que nos enamora a Moisés Losada, que por cierto sigue de gira por todo el país, él con su guitarrita es feliz. Y lo más importante es que nos hace absolutamente felices al resto. 1:21, nos metemos a la cocina. Venga, que hay que preparar la comidita de hoy. Te echo una mano y mientras siguen los éxitos con Kiko y Sara y Rebujitos.

Pues aquí estoy a la 1:30, bicheando, echando un vistazo por la ventana del estudio, que me encanta, cómo me encanta, ver a la gente pasear y sobre todo verte a ti. Nia de la Rubia, besitos contigo, Sergio Adel.

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Y ahora con Cani García, la húngara Lucía Fernández y Marina Carmona. A la niña que fui, novedad en Radio Lea.

Ay, hay veces que uno se queda sin respiración, que es precisamente lo que me ha pasado escuchando a Cani García, la húngara, Lucía Fernández, a nuestra Marina Carmona. Qué bonito, por favor, a la niña que fui. Bueno, 2:45 y yo sé que hay canciones que dejan huella. Canciones que llegan directas al corazón, como los temas que nos entregan Ana Belén y Daviles.

Bueno, seguimos adelante y ahora me apetece hablarte mucho de la gran fiesta que estamos organizando. Los premios Radiolé son la gran gala de la música española y no faltará él, ¿eh?

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Son las 2, es la 1 en Canarias. Besitos, soy Sergi Adell.

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Pues tú ya tienes la paella casi lista y tiene una pinta. Tú le echas de todo, ¿eh? Como mi madre. Me encanta. Hay pimiento, morrón, un poquito de pollito, unos gambones, unos calamares. ¡Ay, madre mía, por favor! Oye, que si te sobra un poquito a las 3 voy con el tupper, ¿eh? Nos quedamos con el barrio.

La musiquita de Radio Le es pura fantasía, fantasía, ¿eh? Madre mía, de luz y de color, de luz y de color. Bueno, 2:20. El sábado Montoya estuvo en Olé Mi Gente. Madre mía, el arte que tiene este chico. Cómo nos alegró la mañana y cómo nos emocionó también. Si te perdiste la entrevista, está en radiole.com. Descárgate el podcast ya. Esto es La Mano Atrás. Montoya, dale, vámonos.

Pues te lo he dicho alto y claro, esta canción es para divertirte, para que te lo pases bien y para que, oye, te olvides de los problemillas, de las preocupaciones, de esa cosita que tenemos todos en la mochila, ¿no? Venga, 2:23 y después de Montoya navegamos con Rafael Ruiz el Bomba en el Titanic, un Titanic que va a llegar a buen puerto, no te preocupes, y tras él, Antonio Cortés en tu radio.

¡Qué canción tan buena acaba de sonar en Radiolé! Y lo mejor es que ahora llega otra. Pero antes quería recordarte que mañana nos encontramos en Café Olé. Soy Elena Palomo y madrugamos juntos desde las 7 de la mañana, así que no me falles.

Y hay algo que es gratis, algo que no cuesta un céntimo, que mira que hoy en día que no te cobren por algo ya es difícil, ¿eh? Bueno, pues imaginar, soñar y sentir gracias a canciones como esta es gratis. Marta Quintero.

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Estás aquí, esto es Radio Le. ¿Quién te va a regalar joyitas de la música española? Oye, hay mucha gente, el fin de semana estaba haciendo zapping en casa y hay mucha gente que dice, tenemos la mejor música, por favor, ¿cómo se atreven? ¿La mejor música española está aquí? ¡Claro! En tu radio favorita, las 24 horas del día. De Marco Flamenco llega con nueva canción, es esta.

Querido de Marco Flamenco, con esta canción se nos quitan todos los males, pero te voy a hacer una recomendación para cuando saques tema nuevo. Que no dure tanto, por favor, que esto dura 2 minutos y medio, que pasan un visto y no visto. Tú recréate más, que nos encanta escucharte en Radio Ley. Como a nadie, lo nuevo de Marco Flamenco y ahora Fondo Flamenco, Manuel Carrasco y Rafael.

0: nos olvidamos nunca de vivir, ¿verdad, Gema Castaño?
1: Hombre, vivir intensamente con
0: somos
1: alegría.
0: Somos disfrutones, juntitos siempre, en lo bueno y en lo malo, casi todo es bueno, Os dejo con Gema, besitos y gracias de parte de Sergi Adell y nos reencontramos mañana a las 12. Sé feliz, te quiero, hasta mañana.

0: Muy buenas tardes, son las 3, las 2 en Canarias. Me río porque, como has dicho, lo de en lo bueno y en lo malo, son
1: sí,
0: así un poco como
1: en
0: de
1: la
0: moda,
1: salud,
0: ¿no?
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0: Oy.
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0: Es verdad, que me regalaste un anillo.
1: Sí.
0: Ay, esto no. Oye, pues me lo voy a pensar, ¿eh?
1: ¿Sí?
0: No sé, por
1: decir algo.
0: Buenas tardes, soy Gemma Castaño.

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Las 3 de la tarde y 11 minutos, es martes, es 15 de septiembre y aquí estoy contigo. Yo soy Gema Castaño, te mando un besazo, me quedo contigo como es habitual hasta las 6. Y ahora, precisamente llegan ellos, Manuel Muñoz y Gonzalo Alhambra, para vivir intensamente.

Las 3 y 18 minutos, premio de honor en esta próxima edición de los premios en Radiolé para ella, para María, para Niño Pastor, y las entradas a la venta, ya sabes, en radiolé.com y también en las taquillas del Cartuja Center. Vamos con ese bamboleo y enhorabuena, María.

Porque mi vida yo la prefiero vivir así. Qué gran disco el de Niña Pastor y el de María Color Fania, y qué bonita versión del Bamboleo. Vamos a continuar con Kiko y Sara, con los hermanos Gaviño. Y antes llega con calma desde Utrera, Juanlu Montoya.

Las 3:30 ya, a lo mejor tienes la suerte de llegar a casa, de poder desconectar durante unos minutos y seguir escuchando Radio Le, por ejemplo, desde el canal de televisión Alberto Toral y Sheila Jiménez, contigo.

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0: Ella ha aprendido a vivir intensamente. Hace unos días veíamos a María Carrasco navegando, literalmente celebrando la vida.
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Pues aquí contigo, como siempre, como cada sobremesa, disfrutando de la buena música, de la alegría y también de los temas que van llegando poquito a poco y que vamos pues regalándote hasta ahora. Fraderita, y así somos, ya sabes, lo último para él.

13 minutos para las 4 y qué bonito es presumir de lo que uno es, ¿verdad? De lo que uno siente y por supuesto también de su raíz, de sus sentimientos, de su tierra. Pues claro que sí, ahí estaba Fraderita y enseguida Zuquita con Celia Cruz, Rocío Jurado Bisbal y Sonia la Húngara. Tú lo sabes porque te lo hemos contado, pero por si acaso acabas de llegar, nuestra húngara Sonia estará con Joaquín Hurtado, con nuestro Joaquín Hurtado presentando la gala de los premios en Radio Le 14 de octubre en Sevilla, Cartuja Center. Nos lo vamos a pasar. ¿Tienes ya la entrada? ¿Sí? 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

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Le ponemos un poquito de sabor, un poquito más de sabor y de salsa a esta sobre.

Nos vamos acercando a las 4 de la tarde y voy a mandar un saludo muy especial a todos aquellos que nos escuchan también desde fuera de nuestro país, porque nos escuchan desde Italia, desde Francia, por ejemplo, o incluso desde Cuba. Así que desde aquí, un besazo y gracias por amar la música española.

0: días. Yo preparo un café poquito a poco. Ya son las 4, las 3 en Canarias. Tú me esperas ahí, te quedas conmigo hasta las 6, ¿no? Yo soy Gemma Castaño. Un besazo, que siempre que sí, que te invito a café.
1: Vámonos.

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Las 4 y 13 minutos en este martes, en este 15 de septiembre. Por cierto, a partir de mañana las temperaturas van a comenzar a bajar un poquito, ¿eh? Se va a notar en algunas zonas, especialmente en el norte. Te lo cuento para que lo tengas en cuenta por si tienes que coger una buena chaqueta. Vamos a bailar con ella, con Silvia Pantoja.

Él quiere pasear continuamente por tu memoria, además quiere vivir contigo el resto de su vida. Él quiere compartir momentos con una flamenca, con lunares como tú, que no sabes quién es. Hombre, sí, Miguel Campello.

de Miguel Campello, y después de tanto ruido llegaron las olas del mar, dice Miguel en esta canción. Bueno, uno de esos temas bonitos, novedad musical aquí en Radio Ley, quienes llegan enseguida, ellos que no paran con su gira, Camela y Olé.

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Son las 4:30. En la vida hay que ser valiente. Uno tiene que pedir perdón si hace falta y poder seguir adelante. Mira, Manu Tenorio lo tiene claro.

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37 minutos, tú deseando llegar a casa. Por cierto, ayer menudo atascazo había, de verdad. Tardé en llegar a mi casa 2 horas, señoras y señores. Pero bueno, espero que tú no, ¿eh? Que llegues a casa tranquilo, tranquila, y que además sigas disfrutando con nosotros, con Radio Le y con él, con Josué Rarujo, que estará también con nosotros en nuestra gala de premios el próximo día 14 de octubre.

Algo tan significativo, tan característico en ella, en Blanca Paloma, su trenza le ha servido incluso de inspiración para hacer una nueva canción, esta.

los éxitos de Pata Negra, Pasa la Vida. Vamos a escuchar a Selu, a El Barrio, con Ese Viejo Verano. Y Lolita nos trae una canción que conoces de sobra. Mira, que no te voy a decir el título, tú lo sabes.

Pues claro que sí, aquí me quedo contigo y claro que vuelven los grandes artistas. Claro que en Radio LED siempre tenemos alegría, energía positiva, porque de eso se trata, ¿no? Buena música con alegría, vamos, yo creo que es el cóctel

0: ¿Qué tal? ¿Cómo estás? ¿Cómo sigues? Las 5 y ahora menos en Canarias. Soy Gema Castaño. Venga, reparto besos por ahí. Nos vamos rápidamente, tú y yo, a Granada, por ejemplo. Más que nada porque, bueno, primero allí se está muy bien. Es un lugar precioso y maravilloso. Un beso a todos los que nos escuchan desde esa tierra bonita. Y Kike y Manu nos esperan allí precisamente.
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2: 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Un beso muy grande y hablaremos de Color Fania y de mi nuevo trabajo. Bamboleo, bambolea, porque mi vida yo la prefiero vivir así. Bamboleo, bambolea, porque mi vida yo la prefiero vivir así. Os quiero, familia. Muchas gracias por todo.
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Las 5 y 19 minutos y de esas canciones que conocemos, de esos éxitos como Uno por Uno de Manuel Carrasco, a una novedad musical, esa que une a Javier Belinzón con los chicos de CAI. Están todos juntos ahí en la portada. Tú mira bien y escucha.

0: 100% para echar el día.
1: Pues echamos el día, echamos la tarde, pero siempre con la alegría de Radio Le, siempre con buena música, por ejemplo con Malú, con Niña Pastori, que por cierto el sábado estará con Seria del Engole, mi gente, y es nuestro premio de honor. Y seguimos también con Rumba 3, no te vayas.

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Nos vamos acercando a las 6 de la tarde, antes te lo he recordado y te lo vuelvo a decir, próximo 14 de octubre, premios en Radio León, una fecha muy importante para todos nosotros y para artistas como ella, como María José Hiergo, que nos va a acompañar. Entradas en radiole.com y también, por supuesto, en las taquillas del teatro.

Pues así, con esta flamencura, recibo yo a Esther Morales, que se queda contigo enseguida a los mandos de la nave. Y me voy a ir con los sobraos. Sí, sí, me voy a ir con los sobraos a bailar un poco. Mañana más a las 3, como siempre, aquí en Radio Le. Que seas muy feliz. Un besazo de Gemma Castaño. Mira que se fue la luna, dicen los sobraos. Vamos, que la que se va soy yo.

Hola, hola, ¿qué tal? ¿Cómo estás? Son las 6 en punto, las 5 para ti en Canarias. Un beso enorme para nuestra Gema Castaño, que ya se nos marcha a descansar después de regalarnos una sobremesa de grandes canciones, de simpatía, de sonrisas por todas partes. Un beso que se lo merece.

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0: Qué enormes son esos momentos en los que te sientes invencibles gracias a otra persona, María Artésima.
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0: Son las 6:20 minutos y me gustaría hacer así un estudio en general para ver cómo tratáis vosotros esto del amor. ¿Eres de los que se blindan el corazón o lo llevas abierto de par en par? Él es de los primeros. Nuestro amigo Moisés Losada, que lo tiene a prueba de balas.
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Y es que esto de aguantar una y una más a veces también es parte del amor, porque nos cuesta un poquito abrir los ojos o igual nos cuesta un poquito soltar. Pero todo tiene su momento y al final, por nosotros mismos, lo mejor que podemos hacer es eso precisamente, dejar que se marche. Era A Prueba de Balas con nuestro Moisés Losada y desde Huelva nos vamos a marchar a Algeciras porque llega Saraima a devolverte la primavera, a llenártelo todo de colores. También escuchamos a Melendi que llega Hablando en Plata. Vamos a por ellas.

¿Qué tal? Por aquí Elena Palomo, feliz de compartir contigo este momento tan especial. ¡Qué bien suena esta canción! Recuerda que mañana te espero en Café Olé de 7 a 12, una menos en Canarias. ¡Que tengas un día maravilloso! Hablando en plan.

¿Cómo pasa el tiempo? Son ya las 6:30 de la tarde. ¿Tú cómo lo llevas? ¿Bien? Pues mucho mejor ahora, porque él viene para darte su amor. Tiene tanto que le sobra, pero todo para ti. De Manuel, me sobra quererte.

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Y este jueves 17, para que la vuelta a la rutina se te haga así más amable, estará este artista presentándose en directo en Bollullos Par del Condado. Álvaro Díaz, Mariposas en el Aire.

Y vamos avanzando, avanzamos en esta tarde del martes y lo hacemos con una maravilla que te va a conquistar el corazón. A la primera escucha, si es que no la has escuchado antes, y si no, va a reafirmar lo que sientes cada vez que la oyes. Llegan Cani García, la húngara, Marina Carmona y Lucía Fernanda. A la niña que fui.

completamente loca por esta canción, así me encuentro. Y ahora, después de A la niña que fui con Cani García, la húngara, Marina Carmona y Lucía Fernanda, mucho más, porque se pasean por el estudio de Radio Le Ángeles y Dion y nuestros amigos de Camela con El calor de mi cuerpo, también Baby Le con Nino Vargas y Antonio José.

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7 en punto, 6 en Canarias, y vamos a abrir ahora con un artista que estará con nosotros en nuestros premios Radio Le. Pero antes, hace parada el día 25 de septiembre en Jaén. ¿Quién puede ser? ¿Lo sabes? Bueno, te lo voy a contar. Raúl El Valilla. Esto es Aymaya.

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Y atención porque llega novedad musical hasta Radiolé. Sí, llega a las 7:20 minutos un artista de esos con los que se te tiene que colocar la sonrisa, sí o sí. Además viene pidiéndote que pongas la mano atrás. Es nuestro José Carlos Montoya. El sábado estuvo con Sergi en Olé Mi Gente. Te lo contamos todo.

No te hagas, que sé que no has podido dejar quietos los pies un momento, porque menuda la rumbita que nos ha regalado Montoya. Por cierto, que también se apunta a nuestros premios Radio Le. Y ahora, después de disfrutarlo, vamos a por Estopa, que llegan para hacernos poner las gafas de rosa. También escuchamos a María Jiménez.

Bueno, pues el día parece que va pidiendo que bajemos revoluciones, pero lo vamos a tener bastante complicado con la música que tengo para ti durante la próxima media hora. Y si no, para muestra, una canción. Esta que ya suena y que te va a cambiar la energía del día completamente. Si has tenido un día así bajito, te va a parecer que ha sido el mejor de tu vida. María.

Igual ha llegado el momento en Radio Lee en el que pensamos, visualizamos en esa persona a la que queremos como a nadie. Llega De Marco Flamenco, escucha esto.

Definitivamente hay personas que nos pintan los días de colores, que nos quitan todos los males, como nos decía esta canción de nuestro De Marco Flamenco, y como nos ocurre a nosotros cada vez que De Marco entra en escena. Y ahora, después de escuchar este Como a Nadie, vamos a por Chambao. También disfrutamos con nuestros chicos de Decay o escuchamos uno de esos temas emblemáticos en la trayectoria de Kiko Veneno. Gracias.

No puede gustarme más el nuevo trabajo, bueno, lo que conocemos, el nuevo trabajo de nuestro Selu, de El Barrio. Estamos un poquito más cerca del disco que está en pleno proceso de producción. Verá la luz a finales de diciembre. Mi Sefusa va a llamar. De momento nos quedamos con este peliculón, El Barrio.

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0: ¿Qué quieres que te diga? Que poco problema tendría yo. Y poco problema o ninguno tiene nuestro Junior Míguez. Sí, sí, es porque vivimos como pensamos, como queremos vivir. Creo que tú estás en esas también, ¿no? Que nos llamen locos. Así se llama este nuevo tema para Junior. Viene con Juan Fit.
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Y también en el día de hoy nos acordamos de todos aquellos que estáis currando, de los que vais al volante ahora mismo, por favor, precaución, de los que estáis entrando en el turno de noche, que tenéis todavía muchas horas por delante. Para todos vosotros, una canción, a ver qué os parece este flamenco.

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1: Esto era Flamenca con Lunares desde Flamencura, el que será el nuevo trabajo discográfico de nuestro chatarrero favorito, de Miguel Campello. Un disco que está un poquito más cerca, que verá la luz en diciembre. Diciembre va a estar calentito en cuanto a discos. Y ahora, después de escucharlo, vamos a por La Casa Azul.
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0: Y parece que ahora sí el día va pidiendo que bajes revoluciones, pero no tantas como para no hacer la cena. Así que venga, a la cocina, que hay que cenar.
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Lo has dado todo con Como las alas al viento, enorme nuestra Rocío Jurado. Y ahora, del pasado al presente, porque llega novedad musical. Esto es Así somos, de Fraderita.

A ti se nota que te gusta Fraderita, ¿sabes qué? Que tienes oportunidad de disfrutarlo en directo este sábado en The Hall en Málaga. Así que, oye, si estás por Málaga o si tienes el fin de así sin planes, no sé qué te parezca, pero yo no me lo pensaba. Era Así Somos. Y ahora, después de este tema que te presentamos como novedad, vamos a por mucho más. Entra en el estudio de Radio Lee, como la que entra a su casa, porque lo es, nuestra Sonia Priego, la húngara, con A Chilipú. También escuchamos a David Barrul.

La verdad es que me quedaría por aquí contigo mucho más, pero ha llegado Antonio Almagro, viene pidiendo micro, viene con un montón de canciones dispuesto a hacerte la noche mucho más bonita. Así que ya sabes, acompáñalo. Mi nombre es Esther Morales, como siempre ha sido un lujo, un placer estar contigo. Un beso, hasta mañana, nos encontramos de nuevo a las 6. Sé muy pero que muy feliz.

¿Qué tal? Muy buenas noches. Son las 9, las 8 en Canarias. Un besazo para Esther Morales. Retomo yo el testigo para lo que queda de este martes, llamado 15 de septiembre. Desde Radio Lé, por supuesto, darte las gracias por seguir ahí disfrutando de nuestras canciones. Ahora lo vas a hacer con ella, con María Carrasco y la fiesta de la vida.

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Y es que a través de redes sociales me salen esos pequeños vídeos, pues hablando y saliendo el auténtico Fari, contando pues las cosas que se decía y cómo se decía en aquella época. Bueno, pues ahora nos quedamos con su hijo, con Javi Cantero junto a Camela, porque llega La Rompecorazones. Me dijeron...

Y es que nadie se lo va a perder este próximo 14 de octubre, la gala de entrega de los Premios Radiolet 2026 en Sevilla, en el Cartuja Center. 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

Así sonaba Bamboleo en la voz de la gran Niña Pastori, una de las canciones que conforma su Color Fania, su nuevo disco. Se homenaje a Fania Records, el disco, la discográfica, mejor dicho, que catapultó a los latinos en territorio americano. Y ahora... Pues ahora te traigo más canciones para que sigas disfrutando de un buen momento y, ¿por qué no decirlo?, para que sigas bailando. De Marco y Maki y Los Chunguitos con Carmen.

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Me ha llamado mucho la atención de lo que ha dicho una de nuestras premiadas este año en los premios Radilé, Blanca Paloma, Trenza Mía. Bueno, luego te cuento. Ahora escucha su nueva canción.

Y es que lo ha contado a través de la prensa en la presentación de su álbum debut, Trenza Mía, lo nuevo de Blanca Paloma, una de nuestras premiadas este año en los Premios Radio Ley. Y es que ella ha contado que para amar hay que aprender a soltar. Mucha filosofía, ¿verdad?

Son las 10 de la noche, las 9 en Canarias, poniendo ya en marcha una nueva hora, acompañándote y despidiendo ya este martes llamado 15 de septiembre. Estás aquí en Radio Lee.

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Si estás cansado de discutir constantemente por cosas que ni siquiera han ocurrido, seguro que su nueva canción te va a consolar mucho. Es lo nuevo de Josué Rarujo.

Las 10 de la noche, 19 minutos, es posible que haya salido en alguno de sus conciertos, en una portada de una revista, bueno, no, pero en una fotografía de redes sociales, seguro.

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1: Su nueva canción se llama La Portada. Es lo nuevo de Javier Belizón y de Kai. Menudo se han juntado en esta canción. Mucha guasa, pero muy buena música. Una canción muy pegadiza para ir despidiendo ya a este verano que ha sido espectacular. ¿A que sí?

Muy buenas noches, son las 10:30 y ahora vamos a disfrutar de su nuevo tema. Ya sabes que es pegadizo para escuchar, para cantar.

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Las 10 de la noche, 37 minutos, seguro que te pillo ya terminando la cena. Buen provecho a los que estáis en la cocina dándole a la limpieza de los platos o a los que vais a salir ya porque os toca turno de noche. Aquí viene muy buena música en estos próximos minutos. ¿Con quién? Pues con ellos, Kike y Manu, y que me llamen loco. A veces uno...

Posiblemente sea paradójico eso de que muchas personas viven en absoluta libertad cuando en realidad están viviendo en una cárcel de oro. Eso seguro que lo habrás escuchado por ahí. Llega la celda. Es María José Yergo.

Y felicidades a esta cordobesa guapísima que ha conseguido este 2026 su premio Radiolé, María José Yergo, y lo hace también con esta canción que nos ha traído todo un regalazo, La Celda. Ahora llegan Rosario, Alejandro Sanz y Carlos Cano.

Yo voy a seguir preparándote más canciones y sobre todo despedir con buena música y con una sonrisa en tu cara este martes llamado 15 de septiembre. Así que sigue aquí conmigo en Radio Lee.

Es que en el mundo de la música está todo prácticamente inventado, pero ellos ya en los 90 buscaron un hueco y sobre todo un estilo inconfundible, el de la tecnorrumba. Eso sí, con toque un poquito nostálgico nos han traído su nueva canción, que la escuchas ya aquí en Radio Le. Se fue la luna, Los Sobraos.

¿Y a quién no le han partido el corazón, sentimentalmente hablando, pues con un desengaño amoroso? ¿A quién? Que levante la mano. Pues a veces nos tenemos que hacer los duros. Y él lo ha hecho en su nueva canción, A prueba de balas, lo nuevo de Moisés Losada. Y nada, llegamos a las 11:30 en este martes llamado 15 de septiembre. Y te voy a dar dos razones por las que seguir aquí. Paco Candela y Antonio José.

Son las 11:30. Saludos de Antonio Almagro. Estás aquí en Radio Lady disfrutando lo que le queda este martes, a este 15 de septiembre. Para mí es, como siempre, un gustazo acompañarte a estas horas en las que estarás seguro descansando ya en casa. No te habrás ido todavía a la cama, a los que vais a empezar el turno de noche. Bueno, para todos vosotros, todo un temazo de...

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0: Es una de esas canciones que te puede dar, que le puede dar una segunda oportunidad a tu relación, porque quizá no está todo perdido. María Artés y Maki, Invencibles.
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No hace falta que te diga que nuestra radio, que Radiolet defiende por los cuatro costados el flamenco, la música hecha aquí con corazón y sobre todo con alma. Y le han puesto mucha alma, Marina Carmona, Sonia Prego, la húngara, y Cani García, a la niña que fui.

Ella es de Puerto Rico, una cantante puertorriqueña, Cani García, que la estamos descubriendo aquí en Radio Ley con A la niña que fui, junto a La Húngara y a Marina Carmona. Y ahora más canciones. Llegan Los Chichos, Los Calis y La Cabra Mecánica para despedir este martes.

Pues yo me marcho, pero eso sí, volveré muy pronto a eso de las 5 de la madrugada para seguir acompañándote en el miércoles. Un nuevo miércoles que arrancaremos, por supuesto, con mucha alegría y con energía positiva. Besitos de Antonio Almagro y ya lo sabes, si te toca currar esta noche, vas a tener buenas canciones durante toda esta madrugada. ¡Feliz noche! ¡Adiós!

Esto es para todos los que saben que a vivir se aprende viviendo, que la vida es dedicarse a vivir.